0: de forma organizada con programas como Galicia Retorno, un foro no que coincidiu co presidente de Ceuta, Cruz Martínez.
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